0: Es la hora 22 en punto. La temperatura 17 grados.
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0: Es la hora 23 en punto. La temperatura 16 grados 8 décimas.
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0: Es la hora 01 minuto. La temperatura 16 grados 7 décimas.
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0: Es la hora 1 en punto. La temperatura 16 grados 5 décimas.
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0: Es la hora 3 en punto. La temperatura 16 grados 4 décimas.
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0: Es la hora 5:30 minutos.
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El temor sano. En la ciudad de Sevilla, al sur de España, se estableció uno de los dos principales tribunales de la Inquisición en los primeros años de la Reforma Protestante. Allí muchos hermanos en Cristo fueron perseguidos y condenados por confesar la fe reformada. Familias fueron destruidas y personas desterradas. Sin embargo, no se les puede atribuir el miedo de confesar su fe, pues para todos los mártires del cristianismo, el único temor era ofender al Señor de los señores, el Dios de amor. El profeta Isaías, en su ministerio delante de los reyes de Judá, su nación y de los demás pueblos de su tiempo, afirma que Dios es quien administra los tiempos de la historia, porque está presente y junto a su pueblo. Advierte que los conceptos sociales sobre el poder deben considerar la soberana autoridad del Señor, pues no hay conspiración que pueda cambiar lo que Dios determina. Si alguien desea buscar poder para enfrentar el destino, una fuente de sabiduría para interpretar la vida, una manifestación extraordinaria para redirigir los pasos distorsionados de la humanidad, debe volverse a la ley del Señor y su testimonio revelado en su palabra. Cualquier otra realidad resultará en fatiga, hambre, enojo y rebelión contra toda autoridad y contra el propio Dios, desembocando en tribulación, tinieblas y angustia. Isaías apunta al Dios Emmanuel, al Dios con nosotros, al Dios Hijo, Cristo, nuestro Salvador. En Él encontraremos cobijo para nuestros afanes, pues a Él temeremos para estar bajo su poder y salvación. Temer al Señor es encontrar la vida. Meditación escrita por Dirceu Amorín de Mendoza, España,

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pequeñas y quebradas, pero por sobre todas estas cosas, alcanzaron grandes bendiciones de su Dios tan amado, y alcanzaron la promesa maravillosa de vida eterna, promesa que nosotros también alcanzaremos, si como aquellos cristianos, hasta

0: Es la hora 10 en punto. La temperatura 17 grados 2 décimas.
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0: Es la hora 11 en punto. La temperatura 17 grados, 4 décimas.
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0: Es la hora 12 en punto. La temperatura 17 grados 7 décimas.
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0: Es la hora 13 en punto. La temperatura 17 grados 6 décimas.
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Y dicen que el que canta ora dos veces. Y queremos que se unan con nosotros para elevar una oración al cielo, a Dios nuestro Señor, por la paz

0: Es la hora 16 en punto. La temperatura 17 grados, 7 décimas.
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0: Es la hora 17 en punto. La temperatura 17 grados, 7 décimas.
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0: Es la hora 17:30 minutos.
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El temor sano. En la ciudad de Sevilla, al sur de España, se estableció uno de los dos principales tribunales de la Inquisición en los primeros años de la Reforma Protestante. Allí muchos hermanos en Cristo fueron perseguidos y condenados por confesar la fe reformada. Familias fueron destruidas y personas desterradas. Sin embargo, no se les puede atribuir el miedo de confesar su fe, pues para todos los mártires del cristianismo, el único temor era ofender al Señor de los señores, el Dios de amor. El profeta Isaías, en su ministerio delante de los reyes de Judá, su nación y de los demás pueblos de su tiempo, afirma que Dios es quien administra los tiempos de la historia, porque está presente y junto a su pueblo. Advierte que los conceptos sociales sobre el poder deben considerar la soberana autoridad del Señor, pues no hay conspiración que pueda cambiar lo que Dios determina. Si alguien desea buscar poder para enfrentar el destino, una fuente de sabiduría para interpretar la vida, una manifestación extraordinaria para redirigir los pasos distorsionados de la humanidad, debe volverse a la ley del Señor y su testimonio revelado en su palabra. Cualquier otra realidad resultará en fatiga, hambre, enojo y rebelión contra toda autoridad y contra el propio Dios, desembocando en tribulación, tinieblas y angustia. Isaías apunta al Dios Emmanuel, al Dios con nosotros, al Dios Hijo, Cristo, nuestro Salvador. En Él encontraremos cobijo para nuestros afanes, pues a Él temeremos para estar bajo su poder y salvación. Temer al Señor es encontrar la vida. Meditación escrita por Dirceu Amorín de Mendoza, España,

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Su servidor Jay Cali. Me acompañan Onel Díaz y Joseph La Y. Ajá. ¿What?

esposa Shari de sus preciosos hijos, veo cuán fiel es Dios. Queremos compartir esta canción con ustedes, que sea de bendición a sus almas tanto como la nuestra.

0: Es la hora 19 en punto. La temperatura 17 grados 5 décimas.
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0: Orlando Rodríguez Matienzo, mejor conocido como Orly. Nacido y criado en el seno de una familia de clase media católica. Su viejo quería que fuera doctor, su vieja lo consentía a escondidas de su viejo. Y en algún momento de la historia decidió que quería ser narcotraficante, bichote. Sus padres no estuvieron de acuerdo, pero era su hijo. Suena el teléfono y Orly le pide a su vieja que le ponga el viejo al teléfono.
1: Viejo, soy yo. Te estoy llamando porque la cosa se puso fea acá abajo y necesito que si me pasa algo, me cuides a los nenes y que sepan que los amo, que si te hubiera hecho caso, yo sé que todo sería diferente.
0: Toda tu vida te pasa por los ojos como un flashback. Agarras el rifle, le montas el peine de tambor, te colocas la Glock en la cintura debajo de la camisa y te persignas. Cuando sales, ya es de noche y el caserío parece la Boca.

0: fiesta y mañana puede ser tu entierro. Porque el que a hierro mata muere por el hierro. Hijo, si conocieras la vida que te ofrezco, no te lanzarías a los brazos de la muerte. Yo sé que has escuchado mi voz en tu conciencia. Sí, soy yo, el camino, la verdad y la vida. Déjame entrar a tu corazón. Déjame ayudarte a tomar las decisiones correctas. Tú has dicho
1: que el que tenga miedo

0: Es la hora 21 en punto. La temperatura 17 grados, 3 décimas.
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